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¿Qué tal? ¿Cómo estás? Bienvenido, bienvenida. Aquí arranca una nueva edición. Estamos al lunes, día 31 de agosto. Bueno, esto prácticamente ya es oficialmente el inicio del mes de septiembre. Oficialmente el inicio de un nuevo curso, un nuevo año para muchos, una nueva etapa de mucho propósito. También como en año nuevo, que si gimnasio, que si nuevos cursos, que si aprender inglés. Sea lo que sea que te propongas, espero que lo cumplas y que te pongas metas ambiciosas para que las consigas. Bienvenido, bienvenida. Aquí arranca una nueva edición, una nueva temporada de Oh My Hits. Mi nombre es Raúl Fernández y espero acompañarte durante muchos, muchos días a través de la radio con éxitos como estos. Se llama Dolce Vita.

0: No de temporada, no quiero que pase desapercibido uno de los éxitos, uno de los estrenos más importantes de esta primera semana de septiembre, la colaboración entre Dana y Belinda en este Dolce Vita, con el que prácticamente hemos abierto esta nueva edición hoy.
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La suya es una de las grandes citas internacionales de esta semana en nuestro país. En Madrid anoche fue la segunda noche de The Weeknd en Madrid con su After Hours Till Dawn Tour, su nueva gira con la que repasa no solo sus nuevos temas, sino también sus éxitos de siempre como este The Weeknd en Oh My Hits.

la música de Teddy Swims en este 2026 con este Mr. Know It All que suena aquí en tu radio. Y nuestro próximo invitado, Camilo, que va a sonar con su tema Vida de Rico en el videoclip, por cierto, coprotagonizaba con su mujer, con su esposa Eva Luna Montaner. Y ese videoclip en YouTube ha superado los 1,000,000,000 de reproducciones ahí en YouTube. Y por eso el tema se ha vuelto a poner de moda, se ha vuelto a hacer viral en la última semana. Y por eso te lo pinchamos, porque también nos encanta este temazo de Camilo, este Vida de Rico. Y nada, también una foto en blanco y negro, la versión de David Otero, Álvaro García, y un montón de hits para acompañarte en este lunes.

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Qué malo puede ser el amor, sobre todo cuando lo utilizan para aprovecharse de nosotros. Es el caso de la influencer mexicana Wendy Guevara, quien estuvo en el confesionario de Rosalía dentro de Lux Tour en su parada por México, que confesó que por una relación pues había dejado mucho dinero, había entregado mucho a cambio de nada. Y es que hay que tener mucho cuidado de con quién te juntas y luego de cuánto das y cuánto recibes, sobre todo. Y cuando está el dinero de por medio, la cosa se puede complicar bastante. Llega Rosalía con su Lux, con su último álbum, y dentro de él temas con este Reliquia, que suena aquí en Oh My Hits.

Por cierto, si estás enviando un WhatsApp, recuerda que durante Oh My Hits no leemos mensajes, ¿vale? Queremos que te quedes con la mejor música de RM Radio.

se llama Mi Nena. Es la música de Walls. Y si por lo que sea tienes un poquito de dudas sobre cómo puede ser mi cara, sobre cómo puedo hablar en la radio, pues puedes visitar mi perfil de TikTok, que no te lo recomiendo, porque si te gusta el locutor, no te acerques por la estación, no te gustaría conocer a las voces que te gustan, ya te lo digo yo. Pero bueno, que si te interesa, arroba Raúl Fernández FM, ahí subo de vez en cuando algunos de los vídeos desde la radio. Rigar con este Ride It y muchos éxitos aquí.

exitazo de Katy Perry's Smile. Con esto prácticamente cerramos esta primera hora de éxitos en este lunes 31 de agosto, estrenando nueva temporada de Oh My Hits con éxitos como este de Avicii.

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Rescue es uno de los temas dentro de su último disco, Wild Child, que ha presentado hace unos días Alex Warren. Con él abrimos esta nueva hora de éxitos con un tema muy emocional y muy cañero. Muy potente, lleno de emoción también, con un homenaje al pasado abordando temas del amor hacia su mujer en este esperado álbum Wild Child, con el que además de emocionarnos también se consolida firmemente en la industria musical como uno de los nuevos talentos que nos mola y que nos flipa aquí en Oh My Hits. Llega Elena Rose con su Happy, también Sofía Reyes, la música de BTS, de Dana, de Quevedo o también de Meghan Trainor. Estoy mucho más para acompañarte en este lunes de vuelta a la rutina.

La música de Sofía Reyes. Nuestros próximos invitados han obligado a reaccionar a la industria musical porque se han negado a participar en los Grammy 2026 que se entregarán a comienzos de 2027 porque la categoría de pop asiático de K-pop pues como que no les convence a los BTS, que suenan con este Swim.

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tal? ¿Cómo estás? Mi nombre es Raúl Fernández y aquí estoy pinchando en la radio en directo temazos como este, Si se acaba el mundo. Es la música de Dana con el Malilla en All My Hits. Y nada, llega también la música de Quevedo, también Petaceta. Tengo por aquí a Rigar, a Farruko o a Piso 21 preparados para acompañarte en este viernes día 31 de agosto. Lo que podemos considerar ya primer lunes de la rutina, de la vuelta a la normalidad y también en la que quizás te planteas nuevos retos, nuevos challenges, como por ejemplo ir al gimnasio o aprender inglés. Sea lo que sea, espero que lo consigas. Eso sí, la disciplina es el ingrediente clave. Al principio, solo disciplina, ¿eh? Simplemente hazlo sin planteártelo hasta que sea algo completamente normalizado y vayas poco a poco aprendiendo, poco a poco normalizando. Another con este Talk to You.

Quevedo sonando desde su último disco. El Baifo estará de gira en 2027 en nuestro país, solo en dos ubicaciones, Madrid y Barcelona, con muchas fechas, pero concentradas en esas dos ciudades. De momento, ningún anuncio hecho para su propia tierra. Suena con ese Scandic en nada peta Z, también Farruko y mucho más en tu radio.

rutina, la vuelta quizás al trabajo, al gimnasio, a nuevos hábitos que quieres tomar en esta nueva temporada, en este nuevo año. Septiembre es un nuevo comienzo para muchos y espero que todo lo que te propongas lo consigas. Aquí en Oh My Hits te voy a acompañar con la mejor música, con temas como lo último de Farruko, se llama Madrid.

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Suena ese último éxito de Peta Zeta, este Cuica, que no My Hits. Por cierto, la película de Nolan, La Odisea, ya tiene estreno programado para el streaming. Será el próximo 17 de noviembre y por fin podrás ver la película como Nolan soñó, en la pantalla de tu móvil y en un trayecto de tren.

¿Qué tal? ¿Cómo estás? En nada abrimos una nueva hora de éxitos. Ya estoy por aquí preparando éxitos de Pablo Alborán, también de Weekend o Neil Moliner. Estoy mucho más aquí en tu radio favorita. Antes Anita con uno de sus primeros hits. A ver si te acuerdas de este Tócame.

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Uno de los éxitos que ha sonado en estas dos primeras noches de conciertos de The Weeknd es Starboy, uno de sus grandes éxitos en Madrid. Esta será la última noche de esa gran cita internacional de uno de los grandes artistas que visita nuestro país en estos días, y no solo musicalmente, sino que también ha tenido tiempo de visitar un poquito la capital. Y nada, suena por aquí Shakira, quien ha hablado sobre la construcción algo polémica del Estadio Shakira. Dice que en 10 días lo tendremos más que listo. Antes suena Neil Moliner con este Salta y un montón de éxitos que tengo preparados en este lunes, poniendo de nuevo el ritmo a tu rutina en la radio.

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toda la obra completamente terminada y quiere ofrecer una experiencia VIP de altísimo nivel dentro de esas 12 o 14 fechas, no me acuerdo muy bien, que va a hacer Shakira en nuestro país, en Madrid, en esa residencia europea, en ese cierre de gira de Las Mujeres Ya No Lloran. Suena con este Die Die Shakira en Oh My Hits.

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Sebastián con ese tatú, y yo no soy una persona tatuada, por lo tanto no puedo entender el tema de los tatuajes, ya te lo digo, pero estaba por aquí mirando una encuesta y dicen que una de cada cuatro personas tatuadas se arrepienten a lo largo de su vida de alguno de los tatuajes. Por ejemplo, impulsos juveniles, nombres de exparejas, que es de lo que habla precisamente esta canción, o cambio de identidad, diseños poco pensados que al final pues pasan de moda y luego dices, pero ¿por qué llevo aquí bueno, no voy a decir nada porque alguien se puede sentir identificado y no quiero decir nada. Llega Ryan Castro.

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3: Son las 8 en punto de la mañana. Muy buenos días, familia remeliana. Qué ganas teníamos de volver a decir esto. Hoy es lunes, es 31 de agosto de 2026. Se nos acaba agosto. Para muchos también se acaban las vacaciones. Poco a poco vuelven los horarios, los madrugones, el cole está a la vuelta de la esquina. Y nosotros también volvemos. Hoy comienza una nueva temporada de ¡Ay, Señor! En RM Radio. Y después de unas semanitas de descanso, aquí estamos otra vez, preparados para volver a compartir contigo las mañanas de lunes a viernes. Y bueno, este último lunes de agosto ha empezado temprano. El sol ha salido a las 7:35 y se pondrá a las 20:43. Tenemos por delante 13 horitas y 8 minutos de luz. Y todavía mucho verano, porque el calor hoy vuelve a apretar. Primer vistazo a los termómetros, alcanzaremos los 35 grados en Albacete, 34 en Cuenca y 31 graditos en el interior de Valencia. Así que la temporada empieza, pero la manga corta todavía tiene contrato para rato. Y a partir de hoy recuperamos también nuestras pequeñas rutinas. La información, las efemérides, las loterías y sorteos, los juegos, la actualidad, esas historias y curiosidades que nos hacen decir, pero bueno, esto es verdad. Y sobre todo, pues volvéis vosotros. Vuelven tus mensajes, tus respuestas, tus historias y esa participación que hace que esto no sea solamente un programa de radio, sino una mañana compartida entre todos. Además, esta temporada llega con algunas novedades que iremos descubriendo poco a poco. Hay cosas que no van a cambiar jamás, como por ejemplo la buena compañía de ese 50% que es Sara Moreno. ¿Qué tal, Sara?
1: Buenos días, Javier. Buenos días, RM.
3: La esencia del Ay, Señor ya está aquí. Exactamente donde la dejamos.
1: ¿En el mismo taburete?
3: De la misma manera.
1: Y de la misma manera.
3: ¿No lleva la misma ropa?
1: Bueno, yo qué sé, incluso te podría decir que casi que sí.
3: No estaba seguro.
1: ¡Qué calores, Dios mío!
3: Bueno, lo que no cambia tampoco es el número donde puedes enviar estos mensajitos.
1: Es que seguimos con nuestro 655-120-120.
3: Venga, pues muchísimas mañanas para despertarnos juntos si tú quieres, escuchar música, informarnos, jugar, reírnos y sobre todo hacernos un poquito de compañía mientras cada uno sigue con su vida al otro lado de la radio. Así que familia remeliana, bienvenidos de nuevo.
4: Hey.

0: Y nos vamos ya por previsión meteorológica para este primer día de la nueva temporada en AI, señor. Ya sabes, un año más, como siempre, aquí en RM Radio. Conectamos con Madrid, conectamos con la Agencia Estatal de Meteorología. Allí, Isabel Escribano, buenos días.
1: Buenos días, por delante tenemos una semana de ambiente veraniego y las temperaturas máximas irán en descenso en el extremo oriental y no cambiarán o irán en ascenso en general ligero en el resto, alcanzando 31 grados en Requena, 34 en Cuenca, 35 grados en Albacete. Van a predominar los cielos despejados con algunas nubes altas e intervalos de nubes bajas en el este al final del día y el viento soplará flojo variable y por la tarde con intervalos de mayor intensidad. Es una información de AEMET.
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0: veranito que sigue, ya sabes. En Ibiza, por ejemplo, que sería como el escaparate a lo que va a venir, es el género que ha pegado más fuerte. Cositas como esto de Tommy Phillips, Sunny Shining, a Lovely Day. Venga, pues también lo que pega fuerte, como siempre, por aquí, los mensajitos. Venga, uno de ellos, Sara, que nos vamos, pero venimos en tan solo un minuto.
1: ¡Ay, por fin! Que nos dicen por aquí, por el 655-120-120. Nos hacen pucheretes y nos dan un buenos días, Sara y Gali. Ya había ganas de teneros de vuelta.
0: Y nosotros de volver. Venga, esto ha arrancado hoy, lunes 31 de agosto, primer programa de la temporada 2026-2027 en ¡Ay, señor! Ya estamos aquí.
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1: Continuamos con Rosalén.
2: Se está

0: con un gif, así con calor cerebral. Un ¿qué tal el verano, Gali?
1: Muy bien. No puedo decir que mal porque muy bien. Me oigo bajo, Sara. Me oigo bajo, pero bueno. Ahí estoy bien. Tú me ves bien ahí.
0: Yo te veo. Espérate un momento. Vas a dar una pizca esto más de candela.
1: No. Si te subes ahí, me sigo yendo igual. Bien, yo muy bien. Es que las vacaciones siempre te ayudan a lo que viene siendo
0: reseteo cerebral.
1: Claro, descomprimir un poquito y ahora volver con más impulso. Trabajamos a mucha intensidad cerebral y eso tiene que parar en algún momento, si no, ¡boom! ¡Boom! Bueno, ¿y tú qué tal, Sara?
0: Pues bien también, reseteando el cabezo, que es lo que tenemos que hacer en verano.
1: Cuéntanos tú también, eso mismo. ¿Qué tal tu verano? Si lo has aprovechado. Tipo de cosas que ya sabes son importantes. Como siempre, hazlo a través de nuestro mensajitos de WhatsApp
0: 655 120 120.

0: Venga, vamos a hacer una cosa. Es que tengo por aquí ya el juego pendiente. Bájale un poquito que si quieres ahora que estoy picando ahí, sí. Estamos aquí calibrando, ya sabéis, chicos. Estamos poniendo los cables en su sitio. Primer día. Bájale un poquito más. Un poquito más. Ahí la tenéis. Ahí, y aquí tenéis también esto. Primer juego de la mañana. Hay que adivinar de qué año hablamos. Le daremos canciones, acontecimientos, películas, objetos, noticias, como pistas para descubrir un año. ¿En qué año estamos ahora mismo?
1: Buenos días, chicos y chicas que escuchéis la RM Radio. Enviar un mensaje al 655-120-120.
0: Tu respuesta es el numerito del WhatsApp. Seguimos ahora con Fireflies. Esto es de YouTube. O los U2 de toda la vida aquí en España. Con nada más.

0: Venga, pues dos cositas para ahí adivinar el año. Iremos dándole vueltas durante la mañana, dejándote pistitas. Y también, por supuesto, pues la pregunta del señor. ¿Qué es lo que más has echado de menos este verano? ¿Ven? ¿Puede valer? Venga, pues de telón de fondo teníamos el sonido de U2 colaborando con nada más y nada menos que Martin Garrix. Esto es Fireflies. Así vamos arrancando este primer programa de la nueva temporada.
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2: Y dentro de esa variedad musical, sonidos latinos, llega el sonido urbano de Capo. Esto es Reina.

0: Buenos días, espero que hayáis tenido buenas vacaciones, pero lo que me ha echado de menos ha sido los concursos, porque la música ponía en igual. Hay sorteos de TENS.
1: ¿Eh? Hay cosas que vuelven, como por ejemplo los sorteitos. Hay cosas ahí chulas que te iremos comentando durante la mañana, ¿de acuerdo? De momento vamos arrancando con lo de siempre, que es una cosa que nos define mucho, que es nuestra música. Toda la variedad está aquí, como siempre, en RM Radio. Cuatro horitas compuestas de eso, de actualidad musical, como este Criminal, Reina de Capo. Cuatro horitas también compuestas de otras muchas cosas, como por ejemplo, la agenda del tiempo. Se podría llamar así perfectamente las efemérides, ¿verdad?
2: Pues sí, porque es lo que ha pasado en otro tiempo, también un 31 de agosto, ¿vale?
1: Pues eso mismo, vamos a abrir esa agenda del tiempo, porque un 31 de agosto, pero como este, pasaron unas cuantas cosas. Ya que estamos estrenando temporada, vamos a comprobar qué estaba haciendo el mundo un día como hoy, mientras nosotros todavía no habíamos vuelto de vacaciones. Tal día como este, en 1945, nacía Van Morrison. Sí, un 31 de agosto de 1945 nacía en Belfast Van Morrison, el hombre de Brown Eyed Girl, Moondance o Have I Told You Lately, cumple hoy 81 años. Su nombre completo es George Ivan Morrison y creció en una casa donde había muchísimos discos de jazz y blues gracias a su padre. Con solo 15 años dejó los estudios y comenzó a tocar profesionalmente. Fíjate que antes de lanzarse en solitario fue el líder del grupo Them, con el que grabó Gloria, canción que después versionaron infinidad de artistas. También tal día como este, nacía Richard Gere, nacido un 31 de agosto de 1949 en Filadelfia, hoy cumple 77 años. American Gigolo, Oficial y Caballero, Chicago. Pero seguramente para muchísima gente siempre será Edward Lewis, el millonario que se enamoraba de Julia Roberts en Pretty Woman. Fíjate que antes de convertirse en estrella de Hollywood, Gere era bastante buen músico, tocaba la trompeta y además consiguió una beca universitaria como gimnasta. Vamos, que el hombre venía completo de fábrica. En este caso no, nos vamos ahora al Londres de 1888. Aquí, la madrugada del 31 de agosto, fue encontrado el cuerpo de Mary Ann Nichols, considerada tradicionalmente la primera de las cinco víctimas canónicas atribuidas a Jack el Destripador. Comenzaba así uno de los mayores misterios criminales de la historia. Nunca se pudo demostrar quién estaba detrás de aquellos asesinatos. Y más de un siglo después, siguen apareciendo teorías sobre la identidad del asesino. Precisamente ese misterio ha hecho que Jack el Destripador aparezca durante décadas en películas, novelas, series, videojuegos y también en documentales. Seguimos con música porque hoy cumple 56 años Debbie Gibson, una de las grandes estrellas adolescentes del pop de finales de los 80. Con solo 16 años publicaba su primer álbum, El Out of the Blue, y poco después conseguía algo extraordinario con Foolish Beat, conseguirse en la mujer más joven en escribir, producir e interpretar ella misma una canción número uno en Estados Unidos. Después de triunfar en el pop, también desarrolló una larga carrera en musicales, llegando a interpretar a Eponine en Los Miserables en Broadway. También tal día como este, en 1997, llegaba uno de los acontecimientos que mucha gente recuerda perfectamente, o sobre todo recuerda dónde estaba cuando conoció la noticia. Porque tal día como este moría Diana de Gales tras el accidente de tráfico ocurrido en el túnel de Alma, en París. Tenía solo 36 años. Esto provocó una conmoción mundial y durante días millones de personas depositaron flores frente al Palacio de Kensington. O tal día como este, en 1994, Alemania despedía oficialmente en Berlín a los últimos soldados rusos tras décadas de presencia soviética y posteriormente rusa en el este del país. Y ya pues finalizando, yo creo que merece la pena cerrar las efemérides de hoy con música. Porque tal día como este, Michael Jackson publicaba Bad. Llegaba casi 5 años después de Thriller. Así que imaginad la expectación que había. Y del disco salieron canciones como Smooth Criminal, The Way You Make Me Feel, Man in the Mirror, Dirty Diana o la propia Bad. El álbum consiguió algo que hasta entonces ningún disco había logrado. Colocar 5 singles directamente en el número 1 del Billboard. 5 números 1 de un mismo disco. Y además hoy se cumplen exactamente 39 años de su publicación.

0: Vaya que sí, así estaba el mundo. Otros 31 de agosto, Michael Jackson estrenando esto, Bad, Richard Gere naciendo para acabar enamorando a medio planeta, Van Morrison haciendo historia en la música, Jack el Destripador, dejando uno de los grandes misterios sin resolver. Nosotros dejamos el pasado donde está porque tenemos por delante todo el lunes.
1: ¡Fui gol!
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0: Qué bien reencontrarnos con estas fantásticas sintonías. Lo haremos en uno de los juegos que tenemos pendiente. ¿Qué estamos buscando concretamente, Sara?
1: Pues estamos buscando el año en el que escuchamos por primera vez esta sintonía.
0: ¿Lo sabes? Te daremos más pistas, por supuesto, pero esta de la primera yo creo que lo deja bastante facilito.
2: Puedes enviarnos un mensaje de texto o audio voz WhatsApp al 655-120-120.
0: ¿Sabes lo que va a haber mucho este año en Ahí Soñar? Vengo avisando, de esto, no.
1: ¡Juegos!
0: No, juegos, bueno, hay muchos.
1: Vale.
0: Hay, además, como has visto, cosas nuevas.
1: ¡Música!
0: Música siempre hay. Es variedad, ¿no? También. Pero hay una cosa que va a tener más presencia en la música. Si te refieres a eso. Trance. ¡Ojo!
1: ¡Ojo pestaña!
0: Que me envenena con el trance. Estoy envuelto en llamas. Y bailo. ¿Con qué? Pues con temas como este. Una muy buena selección la que estoy preparando para ti, para que cada día sientas toda la energía de RM Radio. Cobalt es de Alan Watts.

0: Buenos días, RM. ¡Qué bien teneros de vuelta! Creo que es la banda sonora de ET y es de 1982.
1: ¿Puede ser en 1977?
0: ¡Hombre! ¡Que ya estáis aquí, chicos! Buenos días, ¿cómo se os echa de menos?
2: Y nosotros también, por supuesto, que os hemos echado muchísimo de menos. Pero ya estamos aquí, ya hemos vuelto a casa. 9 para las 9 en este lunes que estrena la nueva temporada de ¡Ay, señor! Y como siempre, con cosas que nos definen en la frecuencia modulada. Esta es nuestra esencia, esta es nuestra música.
3: Señor, manda tu mensaje al 655-120-120. ¡Buenos días!

0: Venga, pues un poquito de trance también para darte esa primera pregunta del día que te dejamos ahí circulando hasta que nos vayamos.
1: ¿Qué es? Te preguntamos lo que más has echado de menos este verano.
0: Nosotros, ya te digo que a vosotros. Que aunque parezca pura retórica...
1: No, es que es verdad.
0: Es que es verdad. Estamos aquí encantadísimos de volver a tu lado. Bueno, con cositas como eso que se llama Cobalt u otras. Como esto, así. De Abraham Mateo. Y María Becerra. Juntos con Big One.

0: Bueno, pues teníamos el sonido de Abraham Mateo colaborando, como te decíamos, con Big One y María Becerra. ¡Qué música más chula tenemos para ti en esta nueva temporada! Espero que te esté gustando.
1: Una canción que además está siendo súper viral en TikTok y redes.
0: O como nosotros somos, ¿cómo somos? Virales sin serlo. Somos virales sin serlo. Nosotros somos virales aquí. Es mejor que tampoco nos conozcan por ahí.
1: Claro.
0: Pero bueno, como te digo, a topísimo los mensajes esta mañana, ya da gusto.
1: Vamos con uno de ellos. 655-120-120 es el número al que puedes enviarnos tú un WhatsApp esta mañana. Leemos uno de ellos. Por ejemplo, buenos días, RM. La sintonía fue en el año 1980 o 1981, más o menos. Ponte un temazo para los piñeros y dales un bocinazo. Ah, es la banda sonora de ET. Por aquí un buenos días, parejita. Ya que te has puesto así de trancero, Galiano, dedícate el Así me gusta, el remix de Andrés Campo. Un saludo. Y el año, pues yo creo que es el 1982. Por aquí, banda sonora de T, el extraterrestre 1982, os he echado de menos a vosotros. Y a veces al frío. Y lo bueno viene ahora, vacaciones, feria y a despedir el verano como se debe. Con la sesión de Chumi y Gali en la feria.
0: Por supuesto, estaremos el tridente, Rubén con R, Chumi, DJ y un servidor. Bueno, para esto ya te lo iremos avisando. Todavía no ha salido nada. Vamos a escuchar esto. ¡Rule!

0: Bueno, 19 graditos más o menos en nuestra área de cobertura. En un día en el que las temperaturas van a subir, por si no lo escuchaste. Hoy 35 de máxima en Albacete, 34 los que se verán por la provincia de Cuenca, un poquito menos por el interior de Valencia, Utiel, Requena, Requena Utiel. Aquí ya está subiendo gracias a música como esta, es el Want You Now de Rule. Bueno, pues venga va, te dejo Sara que nos cuentes un mensajito más, que nos vamos ya a por los servicios informativos de las 9 de la mañana.
1: Pues nos hablan de la sintonía de la canción que estaba sonando, no ahora sino anteriormente, es la de 1982, un bocinazo para el auténtico Balmain Flyer.
0: Pues lo dicho, así llegamos a las 9, llega el boleto informativo, conocemos qué pasa en el mundo, en España y aquí en la comarca remeliana, y más música de Reme Radio.
2: Son las 9.

0: Son las 9 de la mañana, es tiempo para conocer qué pasa en el mundo, qué pasa en España y aquí en la comarca de Remeliana, donde los productos frescos y de temporada abaratan la cesta de la compra en Castilla-La Mancha, según el Observatorio de Precios en Consumo de la región. El plátano, el calabacín y la uva registran las bajadas más acusadas.
1: Por otra parte, una mujer de 69 años herida en una colisión múltiple con 6 vehículos en la A3. El accidente se produjo en el día de ayer a las 13:28 horas en el término municipal de Cervera del Llano, Cuenca, en sentido Madrid, y la afectada fue trasladada al centro de salud de Villares del Saz.
0: En otro orden de cosas, la provincia de Albacete suma más de 1.000 nuevas prestaciones de la dependencia este año. La geografía albacetense registra los mejores datos históricos desde que se puso en marcha la normativa, ya que es la que resuelve las solicitudes en solo 109 días.
1: Y Requena recibirá 9 millones de euros del Plan Edildana, con inversiones en El Pontón, las aldeas de La Vega y El Rebollar. Entre las actuaciones previstas, destacan las importantes inversiones en las redes de abastecimiento y saneamiento de estos núcleos.
2: Información nacional.
0: La vuelta al cole más cara. Uniformes, comedor y material disparan la factura un 16% en dos años, hasta rozar los 600 euros por alumno. Madrid y Cataluña encabezan el gasto por comunidades, mientras que el tipo de centro dispara la diferencia hasta 1.158 euros por estudiante.
1: En otro orden de cosas, España pide a la Unión Europea el apoyo de Frontex un mes después del asalto para el triaje de los migrantes que siguen en Ceuta. El Ministerio del Interior ha solicitado formalmente a la Comisión Europea el despliegue de agentes de Frontex, Europol y la Agencia de Asilo para acelerar el triaje y la tramitación de expedientes de los migrantes.
2: Información internacional.
0: Irán y Estados Unidos intercambian nuevos ataques un mes después y Trump publica un vídeo de inteligencia artificial con la destrucción de la isla iraní de Yark.
1: Y finalizamos con información en Italia. Aquí un sin techo encuentra un maletín lleno de dinero y reparte billetes de 50 euros entre los transeúntes. La policía local recuperó 4.390 euros que fueron entregados al ayuntamiento de Belluno. Nadie ha reclamado todavía el dinero.
0: Es todo por el momento. Más noticias en RM Radio cuando sean las 10.

0: Ahí estamos arrancando con Aitana y ese superestrella. Tiempo ya para el tiempo, nos vamos a Madrid, a EMET, conectamos con Isabel Escribano. Buenos días, ¿cómo se presenta este lunes 31 de agosto en lo meteorológico?
1: Buenos días, por delante tenemos una semana de ambiente veraniego. Hoy las temperaturas máximas irán en descenso en el extremo oriental y no cambiarán o irán en ascenso en general ligero en el resto, alcanzando 31 grados en Requena, 34 en Cuenca, 35 grados en Albacete. Van a predominar los cielos despejados con algunas nubes altas e intervalos de nubes bajas en el este al final del día, y el viento soplará flojo variable y por la tarde con intervalos de mayor intensidad. Es una información de AEMET.
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0: Bueno, pues esto es Love Forever de Max Steiner. Un tema importante. Un tema importantísimo. Sobre el cual vamos a darte una nueva pista para encontrar a nuestro personaje misterioso de hoy. O sea, nuestro año misterioso de hoy.
1: Ya hemos escuchado por ahí. Hemos escuchado por ahí una sintonía, una banda sonora. Vamos a decirte que también en este año España organizó un mundial de fútbol y conocimos a una mascota llamada Naranjito.
0: Muy fácil, ¿eh? Entre la sintonía de película y la pista con este personaje, Naranjito, yo creo que ya lo sacas. Lo que sacamos son más mensajitos por aquí en el 655-120-120.
1: Por aquí nos dan los buenos días, Gali, qué gusto teneros de vuelta. ¿Esta temporada continuamos con Night Moves?
0: Pues hay novedades y una de ellas es que no sigue Night Moves. Te puedo decir que hay una cosa buena y una cosa mala. No hay Night Moves, pero hay otra cosa. Que tiene que ver mucho con esto que suena. Al final hay que elegir bien, porque solamente hay pocas horas ya que quedan para poder hacer esto. Así que este año lo que van a hacer es un nuevo programa, Transmission, en el que nos centraremos un poquito más en esta línea melódica, en este sonido transero. Así que este año, novedades con Transmission. Ya te daremos más datos. Ahora centrados en esto, Nice Señor. Y como siempre, la variedad musical que nos deja. Lala, love you.

0: loquillo.
1: Ahí estaban, Lala Love You, la mitad de la mitad.
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1: Seguimos ahora con Where is my husband?

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1: Buenos días, pareja. Bienvenidos de nuevo. Espero que vengáis recuperados. El año de la sintonía es 1982. Un saludo y vamos con el lunes y fin de mes. El siguiente mensaje, el tuyo, claro.
2: Sí, nuestro número interactivo en el 655-120-120.
1: Hasta aquí, Ryan.
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1: Vamos con sonidos latinos. Con una bachatita de las de Luis Fonsi. Me

0: Para los más bailongos de la casa, esto mejor que esto para bailar, ¿no? O sea, esto me refiero a esto. Que sería lo que apareció a primera horita hoy, desvelando pistas sobre qué año estamos buscando. Y para ello, pues primero sonaba esto de una peli. Luego, en la segunda horita, además, hemos añadido cosas.
1: Te contábamos también que España organizó en este año un mundial de fútbol. Y también conocimos a una mascota llamada Naranjito.
0: Si sitúas más o menos el año, ya sabes.
2: Buenos días, chicos y chicas que escuchéis la RM Radio. Enviar un mensaje al 655-120-120.
0: Y a eso nos vamos, a los mensajitos bonitos del 655-120-120.
1: Buenos días, Gali y Sara. ¡Qué alegría volver a escucharos! ¿Qué mes más largo, dicen? ¿Puedes poner de Marco Flamenco para los cortadores de Carlos? ¿Cardos?
0: Oye, lo que tengo también por aquí, fíjate, sería el resultado de las loterías y los sorteos. Números de la suerte con Sara Moreno.
1: Vamos a repasar los números del fin de... Vamos a repasar lo que ha pasado... Los sorteos del 29 de agosto y del 30 de agosto. Arrancamos con el primer premio de Lotería Nacional. El número corresponde al 91.770. 91770. Y los reintegros son el 0, el 4 y el 5. También tenemos que mirar, dentro de los sorteos importantes del sábado, la primitiva. Aquí, 11, 22, 27, 30, 38 y 41. 11, 22, 27, 30, 38 y 41. Complementario número 21 y reintegro número 7. Nos vamos al domingo. Ayer, Bonoloto 18, 21, 27, 30, 40 y 46. 18, 21, 27, 30, 40 y 46. Complementario 13 y reintegro 2. Dos sorteos nos quedan también por conocer. El Gordo 12, 29, 33, 38 y 50. 12, 29, 33, 38 y 50, clave número 8. Y ya para terminar, el sueldazo fin de semana de la 11, 72.400, 72400, serie 25.

0: Bueno, pues años pasados como este, el 1994, que nos dejaba esa sintonía Wet Wet Wet, el Love Is All Around. Aquí estamos con más sintonías, que en este caso lo que dan paso es a ti y tus mensajes.
1: Buenos días, Gali y Sara. Qué alegría volver a escucharos. A nosotros también nos da mucha alegría.
0: Sí.
1: Y más buenos días, RM. Venga, Gali y Sara, qué menudo veranito lleváis. La respuesta es el año 1982. ¿Preparados para la feria? ¡Vamos!

0: buenas. A corte el jarrón. A cortar el jarrón.
1: ¿Qué significa cortar el jarrón? Imagino que con la foto que nos envías, que ahí veo un emparrado, imagino que tiene que ser algo que viene de la viticultura. Claro, emparrado, viticultura, dirá Galeano.
0: Qué tecnicismo.
1: Sí. Pues eso. ¿Pero me has entendido? ¿Qué quiere decir a cortar el jarro? Bueno, pues si llegas ahora aquí a RM Radio y nos vuelves a escuchar, sí, sí, sí. Es que dirás, pero si es 31 de agosto, no es día 1 de septiembre. Es que teníamos tantas ganas de volver que hemos vuelto antes.
0: Un día de adaptación. Vamos a mañana es el día 1.
1: A ponerte los temas que quieres. Y de hecho es que lo has pedido. Como te imaginé, de Marco Flamenco.

0: Petición satisfecha con De Marco Flamenco.
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0: Por aquí mensajitos que llegan a nuestro 655-120-120, el WhatsApp interactivo de RM Radio.
1: Cali, buenos días. ¿Pon alguna de Siloé o ultra ligera? Gracias.
0: Tú lo tienes calentico, ¿verdad, Sara?
1: Lo tengo reciente, pero recién salido del horno.
0: ¿El sábado tuviste concierto?
1: Sí,
0: ¿cuántos conciertos has visto ya de Siloé este año?
1: Yo creo que 3 o 4 de cada uno. Y de Carlos Ares. Oye, me ha dado. Sí, qué vicio, ¿eh?
0: Madre mía. Eres una fanboy.
1: 3 o 4 te llevaré de cada uno.
2: Buenos días, Carlos Galeano. Buenos días, Sara Moreno. Aquí desde la nave, aquí trabajando. Bueno, ¿qué tal las vacaciones? ¿Ya tenéis ganas de volver a la rutina? O de vacaciones está muy bien.
1: Es que eso es como preguntar qué quieres más, a papá o a mamá.
0: En los dos sitios está bien, de vacaciones está bien, pero hay un momento que también echas de menos un poquito la rutina y la normalidad. Sada, no fue la carga esta mañana.
1: Pero se pasa rápido. Yo ya me podría ir otra vez de vacaciones.
0: Ya estaba esta mañana. Ay, estoy cansado. Madre, qué largo se va a hacer el 2026-2027, ¿eh?
1: Sí,
0: se han traducido eso.
1: Que estábamos cortando podar.
0: Claro, estamos en plena vendimia.
1: Buenos días, qué alegría escucharos. Ya pasadas las fiestas de Requena, ahora toca pues por Utiel, Albacete, o a morir. Yes. Buenos días, pareja, y feliz de vuestra vuelta. Galeano, espero que compartieras con tus compañeros en la fiesta de RM, en la roda. Y Sarita, que te eche de menos. Espero que lo pasarás muy bien en tus vacaciones.
0: Fue muy guay la fiesta de la roda. Muy cañera. Una sesión muy cañera. Era la sesión 30 aniversario. Y ya al final me tocó hacer el cierre de 6 a 7. Y saqué pues todos los misiles y todas las armas que tenía. O sea, además, claro, imagínate después de Andrés, que iba como, venía como un Sputnik a 155 BPM. Dije, pues no voy a bajar. Y claro, pues imagínate el final. Y se lió. Se lió mucho. Porque las fiestas de la RM este verano han sido una auténtica locura. La primera, que fue la de la Roda, pues estratosférica. Todas muy chulas, ¿eh? Ha sido encantador poder volver a tu lado, poder verte las caras. Porque claro, la radio está guay, pero falta ese punto que mola mucho de poder conectar visualmente con la gente, que eso, pues fíjate, esto no lo tiene. Aquí hay mucha más gente que en cualquier fiesta, obviamente, aquí hay cientos de miles de personas, pero eso es muy especial. Venga, vamos a ver. Primero vamos a recapitular y vamos a decirte cuál es la pista que hay en vigor ahora mismo para que encuentres el año que estamos buscando.
1: Pues es que tenemos varias. Ya hemos escuchado por ahí una cancioncita, una banda sonora, para ubicarte un poquito más. Además, hemos hablado de fútbol. Sí, porque es que en ese año España organizó un mundial de fútbol, claro. Y además conocimos a una mascota llamada Naranjito.
0: Ahora déjame tan solo que te invite a, si te gusta el mundo de la radio, bueno, la radio, la comunicación, la creación de contenido, te invite a participar en el curso que está a punto de arrancar, un curso, el primer curso que aparece por RM Radio. Es un curso profesional de radio y comunicación audiovisual. En septiembre, a mediados, arrancamos en estas instalaciones con clases los lunes, los miércoles y los viernes. Desde las 4 a las 7 hay 330 horas lectivas porque es un curso académico, es un curso en el que vas a aprender. Pues no solo el tema de hacer radio, sino hacer radio como hacemos radio aquí en RM, que tiene que ver bastante menos con lo que es la radio convencional que otra cosa, porque esto es otro tipo de radio, es una radio donde somos DJs, sabemos trabajar como DJs, productores. Sabemos trabajar como productores con programas como Ableton y luego pues tenemos también la parte transversal del periodismo y la comunicación, que además está impartido por Sara. Es un cursazo, ¿eh?
1: Eso yo no sé si es una garantía o no, que digas que
0: es una máquina, no, eso no me digas. La comunicación y el periodismo Pinchando no, porque no quieres.
1: Pinchando no, me da ansiedad.
0: Porque te agobias. Pero para eso estoy yo, dando las clases de DJ y de lo que es, pues esto, ¿no? La emisión de un programa. En la producción musical tendremos a Domen, uno de los residentes de Barraca, que también es profesor en Barraca, en Metro o en Plastic, y se encargará de darte la producción musical con Ableton. O sea que durante un año vas a aprender DJ con Pioneer, con Traktor, con vinilo, luego aprenderás a hacer radio, a crear tus programas, aprenderás comunicación y luego, por supuesto, pues en la producción, ¿no? Cómo hacerte tus cuñas, todo ese tipo de cosas que te van a hacer que cuando termines, 100%, haciendo prácticas aquí en RM Radio, consigas tu objetivo, que es eso, lanzar tu marca a donde tú quieras. Más info en los perfiles de las redes sociales de RM Radio.
3: Así fue.

0: Todo el mundo coreando. Está chapa eso. Ahí no. Son reyes del pop. Y además esto, Búfalo, me está gustando muchísimo. Es también como una vuelta de tuerca a Siloé, que ya venía pues envenenado. Después del verano del año pasado, que nos pegaron una feria, que fue tema absoluto, ¿no?
1: Sí, bueno, y esta también va a seguir siendo tema. Claro,
0: se han reinventado un poquito con Búfalo, que no dista, yo creo que del anterior y mucho del principio. Porque yo como que me he aficionado a escuchar las primeras de Siloé, que son así como muy tranquilas. Pero son brutales, tío. Es otro rollo, no es tan festivalero, no es tan pero tienen una musicalidad especial. Bueno, pues es lo que esperamos que estés disfrutando esta mañana aquí, la musicalidad de RM Radio. Estamos poniendo de todo. Si quieres poner algo en concreto, pues tan solo tienes que pedirlo, que para eso siempre activamos el WhatsApp, porque ¿sabes lo que pasa? Que aquí hacemos radio. O sea, de verdad, no somos un programa enlatado. Somos, ¿entiendes? Aquí hacemos, para bien o para mal, esto está hecho así ahora mismo. Le subo, le bajo. Le bajo y pasa. Os quiero decir, venga, va. Vamos a jugar con eso, con la radio en directo, con tus WhatsApps y pídenos lo que quieras, a ver si podemos dar en el clavo.
1: Pues el sábado en Cuenca Ultraligera reventó el recinto.
0: ¿Eso es verdad o no?
1: Eso es verdad.
0: Ah,
1: eso es verdad.
0: Sara estaba allí.
1: Ahí estaba
0: yo. Ahí te piensas que no estaba Sara dando fe.
1: Ahí estaba yo, saltando que... por ahí.
0: Claro. Sí, ahí ¿Cómo llegaste a Siloé? ¿Llegaste?
1: ¿Bien?
0: ¿Bien?
1: ¿Bien, bien?
0: ¿Bien? ¿Qué ibas con las, amigas, no?
1: Sí.
0: Que ibais ahí. ¿Cuatro amigas?
1: Sí, cuatro amigas. Y bien, la verdad es que nos portamos súper bien.
0: Con camisetas de Siloé.
1: Fíjate que hoy hasta traigo voz.
0: Claro, claro. Yo, fíjate, lo pensé. Dije, pues vamos a empezar bien.
1: Pues yo también lo pensé, pero...
0: Claro.
1: Escucha, bien.
0: ¿Te quedan más conciertos de Siloé este año? ¿Has comprado más boletos o no?
1: Sí. Vale. Está haciendo la gira.
0: Vale, muy bien.
1: Ay, qué angustia, doy.
0: Oye, que son las 10, que tenemos noticias, quédate ya.

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1: Muy buenos días, son las 10, son las 9 en la Comunidad Canaria. Es tiempo para noticias en RM Radio. Los productos frescos y de temporada abaratan la cesta de la compra en Castilla-La Mancha. Según el Observatorio de Precios en Consumo de la región, el plátano, el calabacín y la uva registran las bajadas más acusadas.
2: Por otra parte, una mujer de 69 años herida en una colisión múltiple con 6 vehículos en la A3. El accidente se produjo en el día de ayer a las 13.28 horas en el término municipal del Cervera del Llano, Cuenca, en sentido Madrid. Y la afectada ha sido trasladada al centro de salud Villares del Saz.
1: Asimismo, la provincia de Albacete suma más de 1.000 nuevas prestaciones de la dependencia este año. La geografía albacetense registra los mejores datos históricos desde que se puso en marcha la normativa, ya que es la que resuelve las solicitudes en solo 109 días.
2: Y Requena recibirá 9 millones de euros del plan Edildana con inversiones en el Pontón, en las aldeas de La Vega y El Rebollar. Entre las actuaciones previstas destacan las importantes inversiones en las redes de abastecimiento y saneamiento de estos núcleos.
0: Información nacional.
1: La vuelta al cole más cara. Uniformes, comedor y material disparan la factura un 16% en 2 años. Hasta rozar los 600 euros por alumno. Madrid y Cataluña encabezan el gasto por comunidades, mientras el tipo de centro dispara la diferencia hasta 1.158 euros por estudiante.
2: En otro orden de cosas, España pide a la Unión Europea el apoyo de Frontex un mes después del asalto para el triaje de los migrantes que siguen en Ceuta. El Ministerio del Interior ha solicitado formalmente a la Comisión Europea el despliegue de agentes de Frontex, Europol y la Agencia de Asilo para acelerar el triaje y la tramitación de expedientes de los migrantes en Ceuta.
0: Información internacional.
1: Irán y Estados Unidos intercambian nuevos ataques un mes después y Trump publica un vídeo de inteligencia artificial con la destrucción de la isla iraní de Yark.
2: Y finalizamos con un sin techo en Italia, que encuentra un maletín lleno de dinero y reparte billetes de 50 euros entre los transeúntes. La policía local recuperó 4.390 euros que fueron entregados al ayuntamiento de Belluno. Nadie ha reclamado todavía el dinero.
1: Y esto es todo por el momento. Más noticias aquí en RM Radio este lunes, cuando sean las 11.
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0: Arrancando con novedades importantes. Esto lo es Desahógate.
1: Si ya tú hiciste
0: el imposible. Danny Ocean. Colaboraciones con Ryan Castro. Estamos como un poquito buscando un año durante toda la mañana. Para ello, pues, varias pistas, una sintonía, también un personaje como Naranjito que estaba por ahí. Por aquí la gente prueba.
2: 1982. Y pon alguna de Enrique Bunbury. Gracias, bonicos. Hola, poner alguna canción de ultraligera. Y bocinazo para Quintanar, que hoy juega en la semifinal del Grand Prix.
0: Una cosilla. También esta mañana en la pregunta del señor. Esto es una cosilla que va a pasar siempre, todos los días alguna tontería va a tocar. Claro, es el primer día de vuelta, ¿no? Hemos vuelto. Pregunta del primer día: ¿qué es lo que más has echado de menos? ¿Cuándo?
2: Este verano.
0: Bien. También nos puedes contestar a esto mientras nosotros te ponemos temazos. ¿Como quién? Como el de Sophie Lamberts. ¿Quién es ella? La vocalista de La Luna. Que también tiene temas nuevos, ¿sí? Y te lo estamos poniendo, te lo estamos pinchando aquí. Me da gusto, tuve la suerte de estar con ella y... ojo con lo que viene. Un remix que te va a hacer vibrar. De momento, With You.

0: Es todo un éxito esto, lo nuevo de La Luna, que no solo suena a recuerdo, a Remember, también tiene cositas nuevas, como te decía. Esto se llama With You. Así sigue fluyendo la mañana en Ay, señor.
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1: Esto se llama Vulnerable, es The Walls con Dani Fernández.

Mira, te voy a dar una pistita nueva. Aparte de que creo que queda muy claro con la sintonía que hemos puesto de una película a primera hora, en la segunda con

0: es San Ramón Nonato, un religioso mercedario que fue santo, que nació en un pueblo de la antigua Corona de Aragón, en España, que la verdad es que...
1: Una lástima. Es lo peor, sí.
0: No voy a entrar mucho en detalles porque me da así como que dolor de corazón para empezar el santoral así como día cero de la siguiente temporada, pero bueno, te diré que Ramón es un nombre masculino de origen alemán que significa consejero protector, que en España 108.559 hombres celebran su santo gracias a este, a San Ramón Nonato, y que nació entonces en la parte de la diócesis de Urgel, en la comarca de Segarra. Él pertenecía a la Orden de los Mercedarios, fundada por Pedro Nolasco, por San Pedro Nolasco, y bueno, pues lo que pretendía era rescatar y echar un cable a los cautivos católicos que en ese momento las estaban pasando canutas en el norte de África con los musulmanes. Así, sin entrar en detalles, pagó el rescate por varios prisioneros. Y además de eso, pues cuando se le agotó el dinero que llevaba para pagar el rescate de los prisioneros, pues lo que hizo fue quedarse como rehén. Entonces dijeron, mira, como ya no tengo más cuartos, me quedo yo y que se vaya él. Eso es lo que hizo. Y que al quedarse, estando él cautivo, pues llegaron los cárceles musulmanes y le hicieron un piercing. Un piercing en la boca. Lo estoy diciendo finamente, porque los nenes están todavía de vacaciones. Entonces le hicieron un piercing y le pusieron un candado para que no hablara más.
1: Vaya.
0: ¿Qué me dices? Una movida. El caso es que lo único que querían con ese... O sea, no te lo estoy diciendo esto de broma, ¿eh? O sea, le hicieron un piercing, le pusieron un candado para que no hablara.
1: Ya, ya, sí lo hemos entendido.
0: Y entonces, así evitaba que siguiera predicando y evitaba que siguieran los cristianos así para adelante.
1: Muerto el perro, se acabó la rabia.
0: Muerto el perro, se acabó la rabia, totalmente. Se le atribuyeron un montón de milagros, ¿vale? También. Antes y después de doblar las perchas. Que, por cierto, dobló las perchas en Barcelona. Fue canonizado por el Papa Alejandro VII allá por el 1657. Y se fijó su festividad, pues tal día como hoy, un 31 de agosto. Te vamos a contar también otros santos. Pues si no conoces algún Ramón que te pueda pagar las cañas del lunes, último día de agosto, pues quizá conoces algún Andrés. Este también te puede pagar una caña. Aidano también son los que pueden invitarte. Igual que los paulinos, porque todos ellos hoy celebran su santo.

0: Esto es el Baptized in Fear de The Weeknd, arrasando mundialmente con su nueva gira. Esto, por supuesto, es uno de los temas que no faltan en ese set list que se llama. Venga, pues vamos a ver pistas que te hemos dado. Voy a ir situándolas sobre el tablero porque es posible que a las 10:30 de la mañana sea en el momento en el que te has dejado caer por la RM. Así que mira, voy a hacer una cosa, por orden. De momento te voy a decir que en cuanto a lo de las sintonías que buscábamos, pues esta sería una de ellas. La he buscado de primera horita, pues para ver si adivinabas en qué año empezó a sonar. Además, Sara, en la segunda horita te sumaba cosas.
1: Sí, te hemos hablado de fútbol porque España organizó un mundial de fútbol en este mismo año. También conocimos entonces a una mascota llamada Naranjito.
0: El CD empezaba su aventura comercial. Los primeros reproductores, discos compactos, comerciales, llegaban en este año. Y enseguida te vamos a marcar una canción del recuerdo que te puedo decir también claramente qué año es el que estamos buscando hoy en este primer día de la temporada de RM Radio. Si lo sabes, desembucha.
2: Puedes enviarnos un mensaje de texto o audio voz WhatsApp al
0: 655-120-120. Ahora déjame que te ponga esto. De Dana. Es nuevo. Es Dolce Vita.

0: Buenos días. En 1982.
1: È bellissimo.
2: Déjame solo que ponga esto. Esto que viene. Porque esto es de ese año, ya, o sea, con esto lo tienes que sacar. Muy RM este tema, ¿no? Don't go.

0: Buenos días, chicos. Ale, que ya se han acabado las vacaciones. Es 1982. Yo tenía una camiseta de Imarchi. Yo era más de Imarchi que de Naranjito.
1: Bueno, será este el año 1982. Un gran año, ¿eh? Gente guay la que nació ese año. Venga, Don't Go. Don't Go, te puedo decir que es del año que estamos buscando. Yasu, nuestro clásico de la música.
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1: Lo que llega es todo de mí. Versión de Marta Santos.

0: versión pop para Todo de mí, como te decía, de la mano de Marta Santos. Bueno, nos vamos a la pantalla. Ahí, como siempre, Sara, pues nos sorprende con el mundo pop, donde puede estar el cine o las series o la televisión o la música o no sé, es que hay tantas cosas de las que hablar ahí dentro de la pantalla. ¿Qué toca hoy?
1: Pues vamos a hacer una mezcla entre cine y tele. Porque, bueno, en cine quizás has visto Toy Story 5, ha sido una de las pelis más megamolonas que hemos tenido este verano en la gran pantalla, y es una de las pelis más megamolonas que vamos a tener en este septiembre dentro de la pequeña pantalla, porque ya tenemos fecha de estreno en Disney Plus. Te podemos decir que esta mítica franquicia de Pixar, la de Toy Story, bueno, pues vio con este número, esta entrega número 5, pues una de las mejores dentro de las aventuras de Woody, Buzz Lightyear, Jessie y compañía, porque superó la barrera de los 1,000 millones de dólares en la taquilla mundial. Un exitazo que hace que el estreno también en Disney Plus espere un taquillazo. Un éxito rotundo para el streaming será el próximo 23 de septiembre, cuando lo podrás ver. El debut en cines fue el pasado 19 de junio, ha aguantado muchas semanas dentro de la programación, dentro de las taquillas de cine, como te decimos, pues superando estas cifras, entrando dentro de las 5 pelis que han superado los 1,000 millones de recaudación. Unas películas que también han contentado mucho a pequeños y a mayores. Por ejemplo, dentro del Club de los Taquillazos, por si quieres apuntarte a alguna de estas pelis para verlas ahora en la pequeña pantalla, que sepas que han sido Super Mario, Galaxy, Michael, La Odisea de Christopher Nolan o Spider-Man, la de No Way Home. Bueno, pues todas estas son, y sumando esta quinta con Toy Story, pues son las más vistas en este verano dentro del cine o en este año, en esta temporada viendo dentro del cine, de la gran pantalla. ¿Qué podemos decir? Bueno, pues que es un éxito consolidado, que siempre que hay una nueva peli, en este caso Toy Story 5, pues como que la gente le pica el gusanillo para volver a ver Toy Story, y las anteriores ediciones pues también suelen tener bastante número de reproducciones, y que, bueno, pues solamente consolida la sólida trayectoria que tiene la franquicia. Hace pensar que las aventuras de Woody y Buzz Lightyear pues van a seguir años y años y años, porque fíjate cómo van.

0: apuntan 1982.
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0: como te decía primero ahorita, hay un género musical que este año a mí particularmente me hace mucho tilín.
1: ¿Te está gustando?
0: Es que sabes lo que pasa, que lo mejor de esto es cuando ves que los productores se lían a hacer esto. Eso significa que vuelve una tendencia. O sea, vamos a ver, no. Imagínate, por mucho que me guste el Acid House, si nadie hace Acid House, pues no puedo pincharlo.
1: Claro, claro, o sea, me tira, el perro se acabó la rabia.
0: Me he tirado todo el mes de agosto escuchando trance. Nuevo. Que además comparte como similitud cuando escuchaba trance hace 25 años. Y suena súper bien. Es que hay unas producciones nuevas que dices tú, este será el próximo Remember. Habrá muchas de estas canciones.
1: Fíjate, me
0: recuerda mucho a la época de Tecnofrecuencia. Porque en esa época hacíamos esto, escuchábamos música que te toca, que te hace sentir. Y dices tú, guau, qué temazo. Y luego resulta que dentro de 25 años es un himno, ¿no? Pues eso está pasando ahora con las novedades que llegan como esta, que se llama Doves. Y es de Giuseppe Ottaviani. Bueno, esta es un poquito mainstream, pero...

0: que me he liado hoy, etcétera, con Rubén. Rubén, ven.
1: ¿Aló?
0: Aquí queda. Es que claro, si estamos ahí con el estudio número 2 con la NASA, para que suene eso. Es que escucha, me voy 5 minutos y la lías parda.
2: Es que me gusta mucho tocar.
0: No, no, ya, claro, no, sí. Si me di cuenta ayer cuando vine al estudio a dejar los dos para hoy.
2: Es que estoy intentando sincronizar las cabinas, pero siempre hay algo que falla.
0: Dije, pero vamos a ver, ¿esto que ha puesto aquí ahora qué es? El brazo robótico este que parece que lo haya hecho SpaceX.
2: Hay que ir siempre un pasito más adelante.
0: Bueno, ¿qué tal, Rubén Turégano?
2: Muy bien. La verdad es que debería haber una semana de cortesía ahí entre agosto y septiembre, ¿no? Porque es así un poco... dices ahora, sí.
0: No ha venido bien así que arrancar este lunes, ¿eh?
2: Ha venido todo ahí, claro. Acabas de terminar las fiestas y ya hoy, venga, cámbiame la cuña, una cuña nueva, no sé qué, tocando.
0: Ah, pero mola arrancar hoy, tío. Es como que... No sé, hoy veo que arranca ya como otro nuevo año. Es que ya martes era... ¿Y la semana que viene te cuento?
2: No, el martes. No, la semana, o sea, tenía que ser hoy, lunes. Está bien.
0: Disculpadme que me haya puesto cansino con que empezásemos hoy, pero...
2: No, bien, hay que empezar hoy. Ya el lunes arrancamos semana, perfecto.
0: ¿Cómo ha ido el mes de agosto? A tope, ¿no? Has estado aquí... Porque anoche cuando llegué estaba viendo los mensajes... Y digo, madre mía, si es que han llegado un montón de mensajes en agosto, o sea, estaba la gente a tope.
2: Está on fire, la verdad es que no nos podemos quejar de la audiencia que tenemos.
0: Claro, los pueblos se llenan,
2: claro.
0: Y la gente está en ese modo ahí, en modo guerra.
2: Claro, los pueblos en verano ya a tope, claro.
0: Y más que les has azuzado con las fiestas en RM Radio, pues nada, la gente...
2: Ha estado chulo, ha estado chulo.
0: Oye, muy guay, me ha gustado mucho participar en la trilogía... Qué guay las fiestas de La Roda, de Quintanar y de Talayuelas, ¿eh?
2: La verdad es que sí, es un placer cuando se junta el equipo, cuando viene... O sea, el equipo es el equipo junto con los oyentes, ¿no? Que al final...
0: El equipo. El equipo somos todos.
2: Ha estado muy chulo, la verdad. La Roda metimos casi 7.000 personas, que es una auténtica barbaridad. Quintanar estuvo súper bien también y Talayuelas ya lo viste.
0: Y eso que fue muy temprano, porque claro, es que ya desde muy temprano...
2: Desde las 7 de la tarde... moló esa fiesta porque, a ver, hay gente que a veces decía, jolín, fuimos a Quintanar y no se puso casi Remember. Es que la fiesta de RM no es una fiesta de Remember realmente.
0: Sí, Talayuelas realmente igual, fue un poquito de Remember y luego ya de todo, ¿no?
2: Sí, la tarde fue Remember y la noche fue de variedad, porque claro, al final son las fiestas de los pueblos y hay que poner música para todo el mundo. Pero en Talayuelas ocurrió lo que ocurre cuando empiezas con el Remember, que luego no hay manera de cambiarlo, ¿no? Es al revés, ¿no? La gente está enchufada, bailando, ya sabemos cómo bailamos los rememberos realmente, que lo vivimos, que lo disfrutamos realmente. Y es todo muy chulo, sí, las tres fiestas.
0: ¿Este año tendremos más o qué?
2: Sí, ya nos están llamando.
0: Es el momento de, vamos a ver, amigos concejales, es el momento de que planifiquéis las cosas. A mí una de las cosas que, fíjate, me fastidió no poder estar en Quintana. Pero claro.
2: Claro, lo dicen tarde, pues ya esa fecha Galeano la tenía cogida.
0: Yo ya tenía que ir a Brilla, Torrevieja, y no pude, pero claro, me fastidió porque me lo paso guay. Así que nada, a currarse ya las fechas del 2027 para que podamos hacer nuestras cábalas y así poder estar todos juntos. Bueno, entre todo esto... que un pisto gordísimo, porque claro, ya estamos en la Feria de Albacete, Rubén.
2: Estamos en la Feria de Albacete y yo quería venir un poquito antes para regalar algo chulo esta mañana, pero queda una horita, pero bueno, lo mismo. No sé si habrá RMelianos que quieran, por ejemplo, tener una pulsera VIP para ir a la zona VIP de la Oasis, donde somos de nuevo emisora oficial.
0: Ahí está, ahí es donde quería ir, porque de nuevo RM Radio es emisora oficial de la Feria de Albacete. ¿Allí?
2: En Oasis Bondo, ahí estamos, una de las mejores carpas de la Feria de Albacete, la más grande, a mí es de las que más me gustan porque además apuesta mucho por la música electrónica y menudo cartelón de DJs que tenemos para esta temporada, ojito que vais a flipar. Y tú si quieres puedes tener una pulserita VIP para estar en la zona guay con unas copitas y además el pendrive de la radio. ¿Qué te parece si sorteamos, Gali, un par de ellos en esta hora que queda?
0: Así vamos a empezar ya, ¿sí? Luego, claro.
2: Sí, porque...
0: Me los desfondas.
2: Es que no nos da tiempo, hay que ir ya a piñón.
0: Luego eres tú el de madre mía, es que no tenemos más que regalar. Así, en los primeros 5 minutos de tu colaboración ya estás regalando VIPs con copas, con pendrive...
2: Es que se lo merecen. El problema de regalar es en la entrega. Es donde fallamos, que lleva mucho tiempo, ¿no?
0: Pues que vengan aquí a recogerlo. Que vengan aquí.
2: Ya, esa es la mejor solución.
0: Es muy sencillo. Mira, yo te lo pongo fácil. Nosotros te regalamos lo que diga Rubén, pero tienes que venir aquí pues cuando estamos haciendo radio y lo recoges.
2: Así lo estamos haciendo.
0: ¿Es así?
2: Sí. Ah. Bueno, pero hay gente que no puede, luego hay que enviarlo y es complicado eso. Aparte. Pero bueno, que bien.
0: ¿Bien? Está controlado.
2: Bien.
0: ¿Entonces qué regalamos, has dicho?
2: Dos pulseras VIP, con dos copas cada una y con el pendrive de la radio.
0: ¿Dos pulseras VIP?
2: No, perdona, dos copas no, creo que son tres.
0: Vamos a ver. Míralo bien.
2: Que lo tengo aquí, pues lo he hecho con un cartelito con...
0: Es que así GPT. Aprovecho para poner estas canciones que tengo aquí.
2: Tres copas. Tres copas de balón. Las
0: vale,
2: chulas,
0: o sea, la tenemos guapa. Dos pulseras VIP.
2: Con tres copas cada una.
0: Pero las pulseras VIP son para toda la feria.
2: Para toda la feria.
0: Para todas las fiestas.
2: Para toda la fiesta.
0: O sea, tú ya pasas gratis a la zona VIP.
2: Sí, y por la tarde ponen ahí también, además, tú vas de copeo, luego te ponen ahí de picar también y todo, para que vayas un poquito cenado, si está guay, es la zona guay, es la zona VIP.
0: Y aparte de la pulsera, con las tres copas de balón, cada una de ellas, ¿un pendrive cada uno?
2: Exactamente.
0: Ah, hostia, que tienes un diseñito.
2: Me lo hice ayer, claro.
0: Qué guapo, ¿eh? ¿Tú lo has hecho tú?
2: Sí, la verdad es que estoy aprendiendo diseño ahora.
0: Sí, muy bien. Pues podrías pasárselo a comunicación, o sea, Sara, y que lo suba al Instagram.
2: Venga, sí, lo vemos porque a quien no le toque, pues tiene también la posibilidad de conseguirlo.
0: Claro. Y además, vamos a subir una cosa muy chula que hemos hecho Sara y yo esta mañana aquí, a las stories del Instagram. Hay que hacer un poco el tonto, ya sabéis.

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1: Muy buenos días, son las 11 de la mañana, son las 10 en la Comunidad Canaria. Es tiempo para noticias en RM Radio. Los productos frescos y de temporada abaratan la cesta de la compra en Castilla-La Mancha. Según el Observatorio de Precios en Consumo de la región, el plátano, el calabacín y la uva registran las bajadas más acusadas.
2: Por otra parte, una mujer de 69 años, herida en una colisión múltiple con 6 vehículos en la A3. El accidente se produjo en el día de ayer, en torno a las 13:30 horas, en el término municipal de Cervera del Llano, en Cuenca, en sentido Madrid, y la afectada fue trasladada al centro de salud de Villares del Saz.
1: Asimismo, la provincia de Albacete suma más de 1.000 nuevas prestaciones de la dependencia este año. La geografía albacetense registra los mejores datos históricos desde que se puso en marcha la normativa, ya que es la que resuelve las solicitudes en solo 109 días.
2: Y Requena recibirá 9 millones de euros del plan Edildana, con inversiones del Pontón, las aldeas de La Vega y El Rebollar. Entre las actuaciones previstas destacan las importantes inversiones en las redes de abastecimiento y saneamiento de estos núcleos.
0: Información nacional.
1: La vuelta al cole más cara. Uniformes, comedor y material disparan la factura un 16% en dos años, hasta rozar los 600 euros por alumno. Madrid y Cataluña encabezan el gasto por comunidades, mientras el tipo de centro dispara la diferencia hasta 1.158 euros por estudiante.
2: Por su parte, España pide a la Unión Europea el apoyo de Frontex un mes después del asalto para el triaje de los migrantes que siguen en Ceuta. El Ministerio del Interior ha solicitado formalmente a la Comisión Europea el despliegue de agentes de Frontex, Europol y la Agencia de Asilo para acelerar el triaje y la tramitación de expedientes de estos migrantes.
0: Información internacional.
1: Irán y Estados Unidos intercambian nuevos ataques un mes después y Trump publica un vídeo de inteligencia artificial con la destrucción de la isla iraní de Yark.
2: Y finalizamos con un sin techo en Italia que encuentra un maletín lleno de dinero y reparte billetes de 50 euros entre los transeúntes. La policía local recuperó 4.390 euros que fueron entregados al ayuntamiento de Belluno. Nadie ha reclamado todavía el dinero.
1: Hasta aquí la información en RM Radio.
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0: Buenos días, señor Gaviano. Ya estamos por aquí de nuevo. Métenos esta mañana aquí un temilla bueno, que estamos por aquí de crucero, en el Tajo de Julio. Y nada, y alégranos ya la mañana, a ver qué hace esta semana el tiempo, que estamos luego de feria por Albacete. Y un bocinazo para Villalpardo y para los de la bodega, que se den más prisa, que no les cunde nada.
1: Calor. Calor y moscas, de momento. Ha subido la temperatura, es lo que se espera. Hemos visto hoy que las máximas en Albacete llegarán a 35, en Cuenca 34, un poquito menos por el interior de Valencia. Pero bueno, que eso, como que tenemos un pequeño repunte en cuanto a lo que son las máximas. Aunque ya por lo menos las noches son más fresquitas, ¿no? ¿Qué más nos cuentas?
2: Venga, Leano, Rubén, que habéis vuelto con ganas, que hoy hay que petarlo y nos vemos en la base el día 7, ¿o qué? Habrá que empezar bien la feria. Yo propongo un especial Preferia de Albacete, Remember Chumi, Aliano, Turégano, El Amigo en Rubia.
1: El día 7 te toca a ti, Rubén.
3: ¿El día 7 es miércoles?
4: ¿El día 7 qué?
1: ¿Cuándo, pincha, no, ¿cuándo pinchas siete, tú? ¿Cuándo pinchas tú? ¿Cuándo pinchas tú en los?
4: No lo sé todavía, la verdad. Normalmente son los miércoles. No sé si me oye bien, yo me oigo un poco. ¿Tú me oyes bien?
1: Yo te oigo perfecto.
4: Yo me oigo con eco porque hay una retroalimentación de mi micro. Al escucharlo por.
1: Claro, porque te viene y te va.
4: Si quito esto. A ver, ahora. A ver, a ver. No, ahora guay. Claro, yo. Claro. Está bien, ya, bueno, mira.
1: Es que estamos con el brazo robótico.
3: La cambia la cara, ¿eh?
1: Estamos con el brazo robótico de Rubén, ¿vale? Para que os hagáis una idea.
4: ¿Te ha gustado, Gali?
3: La cambia la cara, la cambia la cara.
1: Suena muy bien, ¿eh? O sea,
4: ¿sí?
1: Este es lo que estaba buscando, seguro. ¿Has visto cómo era fácil?
4: Los previos suenan bien también.
1: Muy bien, muy bien. La 9 tiene un buen previo.
4: Claro, esa era la duda que tenía.
1: De 2.600 pavos y no suena bien.
4: Claro, eso sí. Claro.
1: Bueno, ahora subió. Con lo del estrecho de Ormuz.
4: Todo sube, cada año somos más pobres. Yo no he visto cosa igual.
1: Cosas positivas. Rubén, ¿cuándo pinchas en la Oasis?
4: En la Oasis no lo sé todavía, la verdad. Están a punto de confirmar, pero...
1: Ah, que no han sacado todavía las fechas, ¿no?
4: No se ha quedado los carteles. Estamos pendientes. A mí no me lo han dicho tampoco, ¿vale? Pero bueno, como sé que es entre semana, sé que le tocará a Sara venir a hacer radio porque yo estaré cadáver, porque yo ya soy de venir directamente de la Oasis.
3: Yo voy a estar mejor, pero yo no.
4: Bueno, claro, esa es otra.
3: A ver, la feria.
4: Ahora radio por mimos, ¿eh?
1: Ya no. Con los moños esos que... Y sin voz, lo de siempre.
3: Pero es un clásico, si hay cosas que pasan.
1: Bueno, pues luego nos dice la fecha para que veamos si podemos ir a verte.
4: Vale, y el último día estaremos también, no sé si se puede decir o no, el último día de feria. Lo que diría Jali.
1: Pues si la gente lo sabe. ¿Quién cierra la feria todos los años? Pues el trío Calavera. ¿No? Rubén con R, Chumi DJ y un servidor en Loca María. Que de hecho, fíjate, es un halago porque lo único que tienen en programación este año han centrado todo en nuestra fecha para cerrar.
4: Muy bien.
1: Así que guay. Dice que es que la única fecha que tienen que la gente se hincha a beber, digo, es claro.
4: Pues genial.
1: Es que los que
4: la
1: van...
4: La verdad es que es espectacular, ¿eh? Último día...
1: La gente se pone como las grecas. Mm. Luego así pasa, que cagáis las plumas. Bueno, de lo que quería yo hablar es del sorteo. ¿Cómo iba lo del sorteo? Vuelve a recordarlo, por favor. Es que la gente está preguntando qué estáis sorteando y cómo.
4: Venga, pues estamos sorteando dos pulseras VIP para la carpa Oasis, que es para todos los días, no es la pulsera vale para todos los días, con tres copas y con el pendrive de la radio, ¿vale? Para ello tienen que enviar una palabra clave, pues Oasis Mondo, nos vemos en Oasis, la carpa de los Remelianos, algo en rollo positivo, lógicamente. Y con eso entra en el sorteo y puede ser uno de los ganadores.
1: Me parece muy guay esto. Además, mira, podemos hacer una cosita porque ya sabes que la publicidad es importante en la radio, es lo que aquí pues hace que comamos. 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
1: 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Yo creo que ha quedado súper guay explicado, ¿no?
4: Sí,
1: ya, o sea, más fácil no se puede. Y ahora sí. Venga, vamos a escuchar musiquita. Ellos son Sinova y esto es lo que podría salvarnos. Seguimos, primer día de la temporada en Ay, señor.

0: A ver, Galeano, ¿dónde hay que participar en el sorteo? Que tenemos aquí a mi compañero y yo que podemos participar y irnos para la feria. Estamos casi a punto de terminar de vendimiar. Yo que tenía. ¿Qué es el lunes, copón?
1: Pues aquí, participa aquí ya.
2: Lo estamos diciendo todo el rato. De forma constante e interrumpida. Lo que podría salvarnos es esto, Sinova. ¿Qué nos dicen por aquí, Sanita?
1: Nos dicen la carpa del Oasis. Un saludo para la cuadrilla del Floren, en especial para Benito Samuel. ¡Bocinazo!

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0: Nos vemos en el Oasis. Carbón del Copón, con el mejor musicón. Más con Nos vemos en Oasis, la mejor feria. Un saludo a todos. Y un buenos días, familia RM. Vamos, con el lunes a darlo todo. Que nada, estamos en la mejor carpa de la Feria del Albacete, la carpa Oasis Mundo, la de los RMelianos. Compañeros, ¿ya estáis en activos otra vez?
1: Ya estamos al 1000%. Lo que pasa es que no queremos arrancar con todo, porque sería como apagar la radio. Con toda la energía que llevamos ahora mismo dentro, que parece que tengamos ahí plutonio en las venas. Venga, vamos a ver, más cosillas.
0: Más cosillas, más participaciones. Es que, eso de tener una pulsera, tres copas de balón y un pendrive, muchísimos mensajes con Oasis Mundo.
2: Nos vemos en Oasis Mundo. Venga, y bocinazo para Villalparo, a ver si nos toca ya una entrada de fin de vendimia. Y alégranos la mañana, Galeano, que está la Juli un poco mustia esta mañana.
1: Ya verás cómo esto se arregla. Primer tema dance que voy a poner en la nueva temporada. Promete, ¿eh? Galeano, ¿qué tema pondrías de Remember para arrancar una temporada? Madre mía, cuando llegue el viernes. ¿Sabéis lo que va a pasar el viernes, no?

0: Empezamos. Ya empezamos. Ya empezamos.
1: Ay, madre.
0: Ay, venga, dejo el subidón y vuelvo a llamar.

0: Buenos días, pareja. Qué ganas teníamos ya de escucharos. Pues nada, yo también participo en el sorteo de Asis Mundo. Venga, va. A pasar buena temporada.
1: Es el Empty Houses y mezclará con el Umpeta.
2: Ah. Como mola esta peña, ¿no?
3: ¿Ha visto?
2: O sea, me acabas de dar esperanza. Creo que hay futuro. Y mezclón el que nos pides, pero me la guardo para el viernes. Empty Houses, sí, te la están cantando Silent Sea.
4: Vamos a ese regalito, Asis Mundo.

0: Te has librado.
1: ¿Qué veíamos que no lo cogías?
2: Es que no podía.
1: ¿Qué ha pasado?
2: Muy buenas. Nada, estaba ocupada.
1: Ah, vale. Nada, imagino que sabes de dónde te llamamos, ¿no?
2: Sí, claro.
1: ¿Y cómo te llamas?
2: Paula.
1: Paula, dame un segundo, es que tengo que mezclarla, porque ya se me está acabando la canción esta.
2: Vale.
1: Que la quería un chavalillo que me la pedía.

0: Paula, ¿sigues por ahí?
1: Aquí estoy.
2: ¿De dónde eres, Paula?
1: De La Solana.
2: Estás muy seria, Paula.
0: Paula.
1: No.
0: Tienes que Gali, animarte un poco. Rubén, dile algo.
3: Hola, Paula. A lo mejor está escondida porque está trabajando. El otro día me decía un guardia civil. Es que, claro, me llamasteis. Estaba con el sargento. Tuve que decir que iba no sé dónde.
2: Llamamos
3: a traición ahí.
2: ¿Estás con algún sargento, Paula?
1: Estoy con un sargento, sí.
2: Con un sargento, claro.
0: El sargento eres tú, Paula, di la verdad. Bueno, Paula, que vamos a animarte. Que ya verás que lo vamos a conseguir. ¿Por qué? ¿Qué le vamos a regalar, Rubén?
3: Le vamos a regalar una pulserita VIP para la Carpa Oasis, para esta feria, para todos los días, con tres copas y con el pendrive, con todas las sesiones Remember de Reme Radio. ¡Qué mola!
1: ¡Wow! Mola, mola, mola mucho.
0: Paula, ¿estás deseando que llegue el Remember o eres más de Bad Bunny?
1: Estoy deseando que llegue.
0: Estamos todos deseando.
1: Claro que sí.
0: Rubén, estás ahora mismo en el sitio correcto con los CDJ 3000. Está, o sea, no tienes excusa, ahora mismo una sesioncilla.
3: Es una sensación de estar aquí tan cerca.
0: Imagínate, así, Network, ahí. Memory.
2: Oye, que Paula está con
0: Memory. Vamos a dejar la pauta.
2: Que está Paula con el sargento.
0: Ah, Paula. Venga, Paula.
1: Ah, sí, sí.
0: Nada, que eso, que enhorabuena. Vale, nos vemos en Oasis Mondo.
1: Venga, muchas gracias.
0: Vale, un besito, gracias por escucharnos.
1: Chao. Un beso, adiós.
0: Adiós. ¿Dónde vayas? ¿Dónde vas?
3: Yo. Que quería chufear.
0: Yo qué sé, macho. No tienes el pendrive por ahí.
3: El pendrive.
0: Voy a hacer una sesioncilla aquí de 15 minutillos para el final.
3: No. No sé si lo tengo por aquí. Pues a lo mejor sí.
0: Venga, te quedan 2 minutos de Boom Daddy.
3: Madre mía, madre mía.
0: Venga, va, hacemos una sesión de ahí de feria. Mira, y mientras tanto, pues nosotros vamos a poner unos mensajitos por aquí que llegan a nuestro 655-120-120. Esto no te lo esperabas. Lunes 31 de agosto, recta final y concesión de Rubén con R.
2: Mira, por aquí un mensajito dice, bueno, ya que ya no lo coge nadie, pues yo también quiero entrar en el sorteo de la Oasis Mondo.
0: Venga, que aún nos queda otro, pendrive.
2: Otra feria más a disfrutar de Oasis.

0: Me pasa, Galeno, que siempre le toca y llamáis a los mismos, porque no me habéis llamado a mí nunca por una entrada ni nada, ni para ningún sorteo.
1: Es verdad.
0: Yo creo que esto es tongo o algo. Lo vamos a tener que desconectar por lo menos una semana de la feria.
1: Castíganos. En cualquier caso, pensad también que a lo mejor hay mucha gente que escucha la radio. Que podría ser.
2: A lo mejor hay mucha gente que está participando.
3: Eso es lo típico. Yo donde voy, estuve en Iniesta, es que nunca me toca, o el otro, es que no. Y dije, soy muchos, es que parece que no, pero...
1: Vamos a dar... Mira, hay cosas que decimos y hay cosas que no decimos. Lo que decimos es verdad siempre. Te vamos a decir cuántos usuarios ahora mismo hay registrados dentro de la base de datos de números que mandan mensajes, ¿vale? No de aleatorios que... O sea, que continuamente me están mandando mensajes.
3: Uy, faltan un montón.
1: ¿Cuántos hay?
3: ¿Estás ahora buscando?
2: Hay no, más de, se lo está haciendo otra cosa.
3: Tenemos más de, escucha, tenemos más de 27.000 números de participación.
1: Ah, ese era el dato. Ese era el dato. O sea, imagínate 27.000 personas que te toque, vamos, es más fácil que te toque el Euromillón. Oye, Rubén, que se te acaba esto, ¿eh? Que te quedan 25 segundos.
3: Te veo.
1: Venga, que te eres muy rápido. Ahí lo tienes. Ahí lo ha lanzado. CDJ3000. Bueno, 3000X, para ser esto. Es que tenéis que ver el cabinón que hemos montado aquí. O sea, el estudio nuevo es una auténtica barbaridad. Sube el canal, Seso. ¡Ay, ay, ay, ay, ay! ¡Adelanta, adelanta! Venga, ya lo tenemos. 20 minutitos, nos quedan hasta las 12. Yo creo que está guay de regalo para primer día de la temporada. Yo creo que estaría bien. Si hay alguien que tiene algo en contra, que hable ahora o calle para siempre. Si no, estrenamos sesiones.
2: Vamos ahí, RM. ¿Cómo se os...

0: Yo también quiero una entrada de Ace Mundo. Mundo. Zapatilla, Rubén, zapatilla, dale a eso caña.
1: Rápidamente, Sara, ¿podrías contarnos, mientras que Rubén está ahí mezcloteando, qué es lo que está pasando en la actualidad más rabiosa del día?
2: Pues mira, lo que está pasando es que hay cosas que no cambian. Sí, da igual que nosotros estemos llegando, porque el feliz y el día que sea, pues es un clásico ya. Así que se mantiene el feliz domingo del día de ayer. Entra fuerte a primera hora de la mañana el feliz lunes y el buenos días también. Nuestro santoral del día de hoy, San Ramón Nonato, es una de las tendencias principales. Y otra que se cuela y muy fuerte es la de plan semanal. Es que hay mucha gente que utiliza las redes sociales para contar su plan semanal. No sé si tú también lo has hecho alguna vez, pero que sepas que ahí te dan buenas ideas, sobre todo en X. Y en X también se están dando, bueno, pues muchos comentarios acerca del deporte, ya lo sabes. Es que está otra vez la Liga dando vueltas. Tenemos partido hoy del Barça, ayer del Madrid. Y aquí, bueno, pues desde primera horita estamos todavía con los resultados del día de ayer. Se nos cuela Bellingham como tendencia importante porque dicen que ha marcado el gol más bonito de la Liga. Un gol que pasa a ser leyenda y, por supuesto, pues uno de los mejores que nos ha dejado esta temporada. Claro, acaba de arrancar. Real Madrid 4, Málaga 0. Es como terminó el partido de ayer. Goles de Bellingham, Alfonso Herrero, Mbappé y Arda Güler fueron los que marcaron para el Real Madrid. Ellos todos, imagínate, pues con muchos comentarios en redes sociales suyos. También jugó el Depor 3, Valencia 1. En este caso, Aubameyang y Tárrega son algunos de los nombres propios que se cuelan por los goles también que marcaron ellos dos para el Depor. Diabellac es otro de los que también estaba colando. Y Umar Sadik para el Valencia. Por cierto, terminamos con fichajes importantes, el de Gabriel Jesús y el de Jonathan David. Eso es lo que más se está diciendo. El primero de ellos, el Barça, lo ha fichado. El club azulgrana va a pagar 10 millones al Arsenal por el traspaso del delantero brasileño. Y en cuanto al Jonathan David, bueno, pues que el Atlético, que está pisando el acelerador para terminar de formalizar este fichaje.

0: El lunes 20 minutos para calentar, para el viernes, el martes 30, el miércoles 45, el jueves Rubén, y para el viernes pues ya estamos, ¿no?, preparándonos para la guerra.
1: Esto es como lo del... ¿cómo es en los colegios?
0: La adaptación al cole.
1: Esto es la adaptación al cole, o sea, Rubén, nos estás haciendo la adaptación, muy bien. Fundamental.
2: ¡Buah, Gali, qué mezclote! Ponte para acabar una vieja, Don Video Zoro.
1: Pues mira, ahora mismo que lo tienes ahí poniendo música vieja o música remember o música de la que nos gusta y nos emociona, Rubén con R, cierre de programa especial.
0: Muy buenas, la Oasis nunca falla en la feria. A ver ese sorteito de la pulsera. Ahí lo tienes, mira cómo baila con...
1: ¡Ay, qué flamenquilla!
0: Yo también quiero participar.
1: También dicen eso por aquí, yo quiero una entrada.
0: Buenos días, Oasis Mondo.

0: Yo también quiero entrar en ese sorteo que hay que contestar.
1: Sí, hay que poner realmente algo de que de buen rollo de Oasis Mondo. 5 minutos. Y llamamos.
0: Apuntarme para el sorteo de Oasis Mondo. A tope con el Remember.
2: Pero esto, ¿esta que se debe? 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
1: Me cachis en la mar salada.

Bueno, lo importante es que hoy mismo, si no nos tienes en redes sociales, nos metas, nos pinches. RM Radio, ¿vale? Porque hay stories, hay contenido y cosas que tienes que ver, ¿vale? Pero sobre todo, ya sabes, que aquí estamos

0: Buenos días y bienvenidos a la vida otra vez. Apuntarme para el sorteo de Oasis Mondo.
1: Oasis, vamos, la mejor feria y la mejor radio.
0: Oasis Mondo, qué ganas de RM. Dios, Galiana, qué gusto. Y aquí otra vez, apuntarme para el sorteo, que yo salgo de allí, no salgo de allí en toda la feria. Ya estoy en la puerta esperando. Feliz lunes.
1: Buenos días, RM. La única manera que mi jefe me dé libre en la feria es que me toque una pulsera de Oasis Mondo.
0: Yo también. Llámame papá, yo también empiezo esta mañana la nueva temporada.

Bueno, qué locurón para estos últimos minutos de este lunes, de este primer día de la temporada, de este, de este día de agosto, de este 31. Momento en el que establecemos nueva conexión telefónica. Venga, vamos a probar suerte, a ver si tenemos tono para regalar otra de esas pulseritas VIP que tenemos para, pues eso, la carpa que lo monta lo grande en la Feria de Albacete. Ya sabes, RM Radio, emisora oficial en Oasis Mondo. Ya no hay excusas para ir allí y darlo todo.

0: temporada. Si empezamos así, yo no sé cómo va a acabar.
1: Hola.
0: Hola, soy Luis Enrique. Ah, no. Hola, buenos días. ¿Cómo te llamas?
1: Antonio.
0: Antonio. ¿De dónde eres, Antonio?
1: De Villalgordo de Alpucar.
0: De Villalgordo. Pues nada, ¿sabes que te llamo en directo desde RM Radio? Porque tengo un regalo para ti.
1: Muy bien. ¿De Oasis Mondo?
0: Sí, señor. ¿Te gusta esa carpa? ¿La conoces?
1: Sí.
0: ¿Vas,
1: sí.
0: ¿Sueles ir todos los años?
1: Claro que sí.
0: Pues Antonio, este año vas a ir, pero de una forma distinta, porque vas a estar en el VIP, allí con unas comodidades y una visualización del espectáculo con esos DJs que vienen este año, que son brutales. No sé si has visto algo de la programación.
1: No, no he visto nada aún.
0: Pues mira, Carlos Agraz, Lorena Llanes, Rubén Conerre, Javi Molina, creo que he visto que viene.
1: Cartelazo.
0: Bueno, no, es que hay una chorrilera de DJs. ¿Quién de la Swing venía o quién era? De la Swing también, ¿no?
2: De la Swing, Chucky.
0: Ahora.
2: De la Swing, Chucky también. Dame un segundo.
0: Tienes que bajarle todo al canal, yo no puedo.
2: ¿Qué?
0: A bajarle todo.
2: Ah, es verdad, vale. Claro, claro. Esto es todo nuevo.
0: En brazo robótico.
2: Carlos Agraz, de la Swing, Javi Colina, Buenry, Rubén con R. Bueno, lo estoy leyendo.
0: ¿Has dicho Buenry?
2: Buenry también, sí. Lorena Llane, Javi Vos, Peque, Chucky, Churu, Juanjo Martín, Alex Moya, Diego H, Chus SOS y Francho Raez. Eso es la programación de momento que ha salido en Oasis Mondo. Además que vienen cambios, vienen cambios súper chulos. No es el Oasis Mondo que conoces porque hay una reforma estructural muy interesante y va a quedar aquello todavía más espectacular.
0: Antonio.
1: Sí.
0: O sea, estarás con la boca abierta, ¿no?
1: Buah, por allá estaremos.
0: Y con la pulsera vi con tres copas de balón allí que te van a estar buenísimas.
1: Espectaculares.
0: Así es. Bueno, Antonio, nos vemos por allí.
1: Muchas gracias.
0: Enhorabuena, amigo. Ya sabes que además, para que vayas de camino desde Villalgordo del Júcar hasta Albacete, te regalamos un pen con buenas sesiones de Remember, ¿vale?
1: Muy bien, muchas gracias.
0: Gracias a ti por escucharnos y por participar, Antonio. ¡Adiós!
2: ¡Adiós!
1: Venga.
0: Pues ya veis, una barbaridad como empieza la radio. Una barbaridad.
2: Eso es un buen arranque de temporada.
0: No sé qué, ya, o sea, ya ahora mismo ya estoy pensando, ya, ¿qué hacemos más? Ya no se puede hacer más, ¿no? Hemos regalado pulseras VIP con copas, con pendrive, hemos puesto Remember. No lo hemos cagado así mucho.
3: No, se pasa.
0: Podemos
3: el
0: ir ya,
3: primer
0: ¿no?
3: día está bien.
0: Venga, vale. Venga, una mezclilla más, Rubén, que nos vamos. ¿Ah?

0: Antes de irnos, déjame que te resuelva algo, ¿vale? Hemos puesto la sintonía de la película E.T. el extraterrestre. Hemos hablado del Mundial de Fútbol celebrado en España con Naranjito convertido en uno de los personajes de ese año. Ha sonado Yasuo. Hemos hablado del nacimiento comercial del Compact Disc, del CD. Que acabaría cambiando nuestra manera de escuchar música. Ha puesto a Michael Jackson. Todo eso coincidía en un año. ¿Qué año era el correcto?
1: 1982.
0: Respuesta correcta. Ese era el año que estábamos buscando esta mañana, ¿no hay, señor? 1982, hace ya 44 años. Y después de todas esas pistas. Has dicho 1983, entrega el transistor a la salida.

0: Bueno, pues arrancábamos con un hemos vuelto. ¿Con qué es lo que más has echado de menos este verano? Bueno, pues seguro que cositas como esto. Y ahora das cuenta que esto acaba de iniciar de nuevo. Nosotros te hemos echado de menos a ti y ya estamos a tu lado. Aquí vamos cerrando programita, lunes 31 de agosto.
1: ¿Tenemos los dos ganadores, si no me equivoco,
2: Sara? Tenemos los ganadores, tenemos a Paula y Antonio, de la Solana y Villalgordo, que son quienes se han llevado esa pulsera de Oasis Mondo.
0: Tenemos el resultado de los juegos, tenemos un montón de revisiones, de novedades, de hits, de clásicos y sobre todo ese regalito por tu fidelidad y estar aquí acompañándonos en este 31 de agosto. Mañana, si quieres, pues nos puedes contar qué es lo que ha faltado hoy, porque ya no da tiempo. ¿Qué es lo que añadirías al programa? Mañana nos reencontramos y lo comentamos.
2: Checa el lunes. Hasta mañana, Gali. Chao, RM.
0: Hasta mañana, Sara Moreno. Oye, Rubén, gracias, tío.
3: A vosotros.
0: Ha molado un montón.
3: Yo es que no eres con eso. Yo es que no...
0: Claro, tú vienes con la...
3: Yo vengo enchufado.
0: Tú vienes como...
3: como un misil.
0: Tú eres como Michael Phelps.
3: Ya está mal. ¿Quién es Michael Phelps?
0: Es que es muy guay, porque mira, Michael Phelps es el mayor medallista que ha existido en la historia del deporte.
3: Así soy, como él.
0: En total, natación. El tío ha ganado todo lo que no se va a poder volver a ganar, ¿no? Y dale para atrás, sí, y sube un poquito. Pues Michael Phelps era un tío como muy exigente consigo mismo. Entonces descubrió que los domingos, cuando todo el mundo descansaba, él dijo, pues yo voy a entrenar. Y así le sacó ventaja a mis contrincantes. Claro. Entonces él no descansaba. Y se dio cuenta de que rendía aún más, pero entonces dijo, claro, ellos es que además están descansando y aún les saco más ventaja. Entonces él además dijo, bueno, pues lo que voy a hacer ese día el domingo es trabajar el doble.
3: Joder, macho.
2: Yo no.
0: ¿Eres tú o no?
2: Yo no quiero ser como Michael
0: Phelps. En el descanso ha sido Michael Phelps, tío.
3: Ay, algo así, sí. La verdad yo... que hay que darle una vuelta al Michael Phelps.
2: Michael,
0: no tiene los dedos tan largos.
2: Yo no quiero ser Michael Phelps.
0: Ya, luego te sacas una foto del tío. Parece, yo que sé, es como su cuerpo está anatómicamente hecho para nada. Es una barbaridad.
3: Claro.
0: Le falta eso, una espina dorsal.
2: Que yo nos vamos. Nadando a lo perrito, vale, me conformo.
0: Vale, que nos vamos.
3: Como dice mi padre cuando vamos a ver los Adeña. Que nos vais ya. Venga, va.
0: Venga. Hasta luego.
3: Adiós.
0: Hasta mañana, familia. Son las dos.

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Do you know?

aplauso a todos aquellos que no aguantamos 10 minutos corriendo, pero sí 3 horas bailando. Rubén con R de Remember.

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Este capaz ya lleva tiempo con nosotros, pero en su día, cuando hizo el remix, fue top descargas. Y sé que os gusta mucho porque cuando lo pinchamos, os rompéis a bailarla.

0: Y en este lunes vamos de agradecimientos, que se note en este 31 de agosto, último día del mes. Importante saludar a la gente que nos ha acompañado en el pasado fin de semana en la provincia de Murcia y en la provincia de Cuenca. Hablo de las Torres de Cotillas el viernes, liada tremenda con Dragon Fest y creamos fiestas y festivales. De igual manera, en Pliego, también en Murcia, con Fantasy World. Los after movies van a estar en cuestión de horas y madre mía el cierre que tuvimos con Locativa, esa radio de las Pedroñeras. Ahí tuvimos cierre, vamos, hasta hace unas horas, porque ya se nos hizo de día. Vaya que sí. Gracias, familia, ha sido increíble.
1: Es algo divino.
0: Arrancamos el mes, que no me olvido. Septiembre en Calasparra, en Hospicio, este próximo viernes. Y el mismo viernes por la noche, cita importante, Minaya Sound, Vamos a darlo todo en Calasparra y en Minaya este próximo weekend para arrancar por todo lo alto el mes de septiembre.

0: Otro de esos remixes que mueven nuestras pistas de baile en la actualidad.
1: Dance Ace Out. Los más bailados H-South.

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0: dos besos. 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
1: ¿Qué tal? ¿Cómo estás? Bienvenido, bienvenida. Aquí ha arrancado una nueva edición. Estamos al lunes, día 31 de agosto. Bueno, esto prácticamente ya es oficialmente el inicio del mes de septiembre. Oficialmente el inicio de un nuevo curso, un nuevo año para muchos, una nueva etapa de mucho propósito. También como en año nuevo, que si gimnasio, que si nuevos cursos, que si aprender inglés. Sea lo que sea que te propongas, espero que lo cumplas y que te pongas metas ambiciosas para que las consigas. Bienvenido, bienvenida. Aquí arranca una nueva edición, una nueva temporada de Oh My Hits. Mi nombre es Raúl Fernández y espero acompañarte durante muchos, muchos días a través de la radio con éxitos como estos. Se llama Dolce Vita.

0: Estreno de temporada, no quiero que pase desapercibido uno de los éxitos, uno de los estrenos más importantes de esta primera semana de septiembre, la colaboración entre Dana y Belinda en este Dolce Vita con el que prácticamente hemos abierto esta nueva edición hoy.
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0: La suya es una de las grandes citas internacionales de esta semana en nuestro país. En Madrid anoche fue la segunda noche de The Weeknd en Madrid con su After Hours Till Dawn Tour, su nueva gira con la que repasa no solo sus nuevos temas, sino también sus éxitos de siempre como este The Weeknd en Oh My Hits.
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la música de Teddy Swims en este 2026 con este Mr. Know It All que suena aquí en tu radio. Y nuestro próximo invitado, Camilo, que va a sonar con su tema Vida de Rico en el videoclip, por cierto, coprotagonizaba con su mujer, con su esposa Eva Luna Montaner. Y ese videoclip en YouTube ha superado los 1,000,000,000 de reproducciones ahí en YouTube. Y por eso el tema se ha vuelto a poner de moda, se ha vuelto a hacer viral en la última semana y por eso te lo pinchamos, porque también nos encanta este temazo de Camilo, este Vida de Rico. Y nada, también una foto en blanco y negro, la versión de David Otero, Álvaro García y un montón de hits para acompañarte en este lunes.

utilizan para aprovecharse de nosotros. Es el caso de la influencer mexicana Wendy Guevara, quien estuvo en el confesionario de Rosalía dentro de Lux Tour en su parada por México, que confesó que por una relación pues había dejado mucho dinero, había entregado mucho a cambio de nada. Y es que hay que tener mucho cuidado de con quién te juntas y luego de cuánto das y cuánto recibes, sobre todo. Y cuando está el dinero de por medio, la cosa se puede complicar bastante. Llega Rosalía con su Lux, con su último álbum, y dentro de él temas como este Reliquia, que suena aquí en Oh My Hits.

Se llama Mi Nena. Es la música de Walls. Y si por lo que sea tienes un poquito de dudas sobre cómo puede ser mi cara, sobre cómo puedo hablar en la radio, pues puedes visitar mi perfil de TikTok, que no te lo recomiendo, porque si te gusta el locutor, no te acerques por la estación, no te gustaría conocer a las voces que te gustan, ya te lo digo yo. Pero bueno, que si te interesa, arroba Raúl Fernández FM, ahí subo de vez en cuando algunos de los vídeos desde la radio. Ricard con este Ride It y muchos éxitos aquí.

exitazo de Katy Perry, Smile. Con esto prácticamente cerramos esta primera hora de éxitos en este lunes 31 de agosto, estrenando nueva temporada de Oh My Hits con éxitos como este de Avicii.

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Rescue es uno de los temas dentro de su último disco, Wild Child, que ha presentado hace unos días Alex Warren. Con él abrimos esta nueva hora de éxitos con un tema muy emocional y muy cañero. Muy potente, lleno de emoción también, con un homenaje al pasado abordando temas del amor hacia su mujer en este esperado álbum Wild Child, con el que además de emocionarnos también se consolida firmemente en la industria musical como uno de los nuevos talentos que nos mola y que nos flipa aquí en Oh My Hits. Llega Elena Rose con su Happy, también Sofía Reyes, la música de BTS, de Dana, de Quevedo o también de Meghan Trainor. Estoy mucho más para acompañarte en este lunes de vuelta a la rutina.

La música de Sofía Reyes. Nuestros próximos invitados han obligado a reaccionar a la industria musical porque se han negado a participar en los Grammy 2026 que se entregarán a comienzos de 2027 porque la categoría de pop asiático de K-pop pues como que no les convence a los BTS, que suenan con este Swim.

tal? ¿Cómo estás? Mi nombre es Raúl Fernández y aquí estoy pinchando en la radio en directo temazos como este, Si se acaba el mundo. Es la música de Dana con el Malilla en Oh My Hits. Y nada, llega también la música de Quevedo, también Petaceta. Tengo por aquí a Rigar, a Farruko o a Piso 21 preparados para acompañarte en este viernes día 31 de agosto. Lo que podemos considerar ya primer lunes de la rutina, de la vuelta a la normalidad y también en la que quizás te planteas nuevos retos, nuevos challenges, como por ejemplo ir al gimnasio o aprender inglés, sea lo que sea, espero que lo consigas. Eso sí, la disciplina es el ingrediente clave. Al principio, solo disciplina, ¿eh? Simplemente hazlo sin planteártelo hasta que sea algo completamente normalizado y vayas poco a poco aprendiendo, poco a poco normalizando. Another con este Talk to You.

Quevedo sonando desde su último disco. El Baifo estará de gira en 2027 en nuestro país, solo en dos ubicaciones, Madrid y Barcelona, con muchas fechas, pero concentradas en esas dos ciudades. De momento, ningún anuncio hecho para su propia tierra. Suena con ese Scandic en nada peta Z, también Farruko y mucho más en tu radio.

vuelta a la rutina, la vuelta quizás al trabajo, al gimnasio, a nuevos hábitos que quieres tomar en esta nueva temporada, en este nuevo año. Septiembre es un nuevo comienzo para muchos y espero que todo lo que te propongas lo consigas. Aquí en Oh My Hits te voy a acompañar con la mejor música, con temas como lo último de Farruko,

Suena ese último éxito de Peta Zeta, este Cuica, que no My Hits. Por cierto, la película de Nolan, La Odisea, ya tiene estreno programado para el streaming. Será el próximo 17 de noviembre y por fin podrás ver la película como Nolan soñó, en la pantalla de tu móvil y en un trayecto de tren.

¿Qué tal? ¿Cómo estás? En nada abrimos una nueva hora de éxitos. Ya estoy por aquí preparando éxitos de Pablo Alborán, también de Weeknd o Neil Moliner. Estoy mucho más aquí en tu radio favorita. Antes Anita con uno de sus primeros hits. A ver si te acuerdas de este Tócame.

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Lunes 31 de agosto, día de vuelta a la normalidad y día de comienzo de temporada aquí en la radio. No solo nosotros, sino todos los compañeros de la radio ya se van incorporando en este lunes de nuevo a los horarios. Así que a todos un abrazo y un saludo enorme. Arrancamos una nueva hora de éxitos aquí en tu radio favorita. Si has decidido quedarte en este punto del dial, oye, muchísimas gracias por elegirnos. En nada suena Afrojack, también The Weeknd, Pablo Alborán y un montón de éxitos para acompañarte en tu vuelta al curro, en tu vuelta a la normalidad, poco a poco y con la mejor música. Bien marido, bien marida.

Shakira y con David Guetta, los tres de nuevo juntos después de aquel Titanium de hace ya unos cuantos años. Y nuestro próximo invitado ha sufrido una neumonía que lo ha dejado temporalmente KO justo para su última fecha de su gira y ha compartido una profunda reflexión en redes sociales señalando que la vida le ha obligado a detenerse y que en el silencio algunas cosas encontraron solas su lugar. Qué bonito, ¿eh? Qué profundo. Pablo Alborán con este Tiempos Bonitos con el que te acompañó en este lunes, día 31 de agosto. Y No My Hits.

Uno de los éxitos que ha sonado en estas dos primeras noches de conciertos de The Weeknd es Starboy, uno de sus grandes éxitos en Madrid. Esta será la última noche de esa gran cita internacional de uno de los grandes artistas que visita en nuestro país en estos días, y no solo musicalmente, sino que también ha tenido tiempo de visitar un poquito la capital. Y nada, suena por aquí Shakira, quien ha hablado sobre la construcción algo polémica del Estadio Shakira. Dice que en 10 días lo tendremos más que listo. Antes suena Neil Moliner con este Salta y un montón de éxitos que tengo preparados en este lunes, poniendo de nuevo el ritmo a tu rutina en la radio.

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La música de Kenia Os con este Belladonna. Y nada, llega por aquí Ana Mena con Belinda con las 12. También Russian con su tatú. Antes hablamos de Shakira. Debe haber un poquito de dudas de que el estadio Shakira esté completamente terminado para cuando lleguen los conciertos en este mes de septiembre. Dice Shakira que en tan solo 10 días estará todo el estadio, toda la obra completamente terminada. Y quiere ofrecer una experiencia VIP de altísimo nivel dentro de esas 12 o 14 fechas. No me acuerdo muy bien qué va a hacer Shakira en nuestro país, en Madrid, en esa residencia europea, en ese cierre de gira de Las Mujeres Ya No Lloran. Suena con este Die Die Shakira en Oh My Hits.

asocian con ese tatú y yo no soy una persona tatuada, por lo tanto no puedo entender el tema de los tatuajes, ya te lo digo, pero estaba por aquí mirando una encuesta y dicen que una de cada cuatro personas tatuadas se arrepienten a lo largo de su vida de alguno de los tatuajes. Por ejemplo, impulsos juveniles, nombres de exparejas, que es de lo que habla precisamente esta canción, o cambio de identidad, diseños poco pensados que al final pues pasan de moda y luego dices, pero ¿por qué llevo aquí bueno, no voy a decir nada porque alguien se puede sentir identificado y no quiero decir nada. Llega Ryan Castro.

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0: estado civil? ¡Que me quiten lo bailao! Rubén con R de Remember.
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2: Número 22.

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